abita en la rama. Uno pone el sustento físico para el crecimiento y el otro aporta el mecanismo de supervivencia.